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buenos días, buenos días, buenos días, buenos días, buenos días. ¿Cómo apareció mi querida Trunquel? ¿Cómo apareció mi país? ¿Cómo apareció el mundo? Espero que bien, damitas y señores, estamos aquí porque así lo ha querido Dios, ¿no? Bueno, gracias a Papito Dios que nos concede un día más de vida. Gracias a Papito Dios que nos permite contemplar la luz de este nuevo día, de este nuevo amanecer. Gracias a Dios. Gracias, Papito Dios, por tu amor, por tu gran misericordia, porque sin usted nada es posible. Fuera de usted nada podemos hacer. Así dice su palabra fiel, su palabra verdadera, su palabra poderosa. Y gracias a nuestro Dios, a nuestro Señor Jesucristo, nuestro Salvador, nuestro Dios, que nos concede un día más de vida, nos da la fuerza, nos da la gana, el poder, la bendición de estar aquí en este nuevo día, ya iniciando nuestra programación de los fines de semana, como dice el Sacudón Mañanero, a esta hora, sábados y domingo, el Sacudón Mañanero. Así que a ponerse cómodos, damitas y señores, vamos a dar inicio a esta su programación de el fin de semana. La programación que usted estaba esperando. Ya presente acá, gracias a Dios que nos da esa oportunidad de vida. Gracias a Dios, este nuevo día lleno de bendiciones, de nuevas oportunidades. Este nuevo día para gloria y honra de Él. Que su nombre sea glorificado en cada problema, en cada dificultad, en cada prueba, en cada necesidad. Bueno, y que si estamos enfermos, que Dios nos sane, que Dios se glorifique en esa enfermedad, en ese problema, porque nuestro Dios es el único Dios poderoso. Él es experto en solucionar problemas. Él es nuestro abogado, nuestro defensor. Él es nuestro guardador, Jesucristo, nuestro Salvador, nuestro Redentor. Gracias a Dios, estoy aquí, señoras y señores. Ahora sí, como siempre, ponemos a consideración de todos ustedes nuestro móvil estelar 09-89-81-98-37, móvil estelar habilitado. 09-89-81-98-37, móvil estelar habilitado para que te comuniques conmigo a través de mensajes, SMS, WhatsApp, llamaditas, audios, videos, llamadas, TikTok. Estoy a las órdenes. Lo siguiente, recibo con atento y cordial saludo de su anfitrión, Franco, tu rey de corazones. Estaré acompañándoles musicalmente hasta las 9 horas, 9 de la mañana.

Abriendo esta programación, dando apertura a la programación del Sacudón Mañanero de hoy.

es el Ojanito, el Ojanito y su agüita de cualquier cosa, su agüita de cualquier cosa, dirige ya la programación. El sacudón mañanero este 15, sábado 15 de agosto. Buenos días, buenos días, buenos días, mi people, buenos días.

cualquier cosa, su agüita de cualquier cosa, dirige ya la primera versión. El sacudón mañanero este 15, sábado 15 de agosto. Buenos días, buenos días, buenos días, mi people, buenos días.

oiga, que le han dado duro, le han dado duro a este telefonito. Agotado en su totalidad de energía, de batería agotada. Que suena, que suena, que

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6:39 Y damos las bienvenidas también por acá a nuestros amigos patrocinadores. Gracias, su sacudo mañanero. Gracias a nuestros amigos que de una u otra manera

Bueno, y la bienvenida a nuestros amigos patrocinadores. 6:40 de la mañana, 40 minutos. 6:40 de la mañana, 40 minutos. 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Y saludos, saludos, saludos para la dos Rosita, que están en casita, la dos Rosita. De todas las flores, ustedes son las más bonitas, Rosita. El saludo para Daisy, para Fernandita y también para Carlita.

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0: Los amigos del servicio urbano, Mega Servitrón y Caña Sud, ¿qué tal? Buenos días. Cooperativa de Transporte Riricay, Cooperativa de Transporte Trucaleña, Mega Servitrón, Caña Sud. ¿Cómo están, caballeros del volante? Los amigos también de las diferentes compañías de mototaxi, también diferentes compañías de mototaxi. Mototaxistas, que Dios los bendiga.
1: Chicherito, ¿qué te pasa con tu amor?
0: ¿Y cómo está esa tripulación amarilla? ¿Cómo está esa tripulación amarilla? Señores taxistas.

0: Y ahora verás, ahora verás.
1: Y para todos los cantantes.
2: Papi, depósitame la pensión.
0: Quiero que no me vaya para la playa. Estamos 15, ese billetito, ojalá alcance, ojalá. Ojalá.

¿Qué no hice por acá? ¿Qué no hice? ¿Qué no hice, mi tipo? Excelente programación. Y aquí reportando full sintonía y saludo acá en la Hacienda María Gabriela. Hacienda María Gabriela. En especial para mi amigo Israel, más conocido como Pájaro. Allá para el amigo Israel, más conocido como Pájaro. Y todos que estamos escuchando, estamos a full estelar, full sintonía. Gracias. Ahí, gracias.

Ya está haciendo efecto. La agüita de calzón ya está haciendo efecto. Ahora verá. Y que viva los cachitos, que viva los cachos. Y me voy al corte, me voy a la pausa, regreso enseguida.

0: Chiquito, eso es tuyo.
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Bueno, sí, señores, estamos de vuelta y estamos de regreso. 7:09, ¿cómo pasa el tiempo? ¿Cómo pasa el tiempo? Damitas y señores, aquí estamos para estar con ustedes. 7:09, almacén en Mega Economía, rinde homenaje y pleitesía al cantón La Troncal en sus festividades de cantonización. 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

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Saludos para la dos Rosita. Saludos también para Daisy, para Fernandita, para Carlita, en la Homero Castanier. Ahí estamos con saludos. ¿Y qué será de Turco Magno? ¿Qué será de el ex comando Wichi Wichi? ¿Por dónde anda? Ya está levantado. ¿Te levantaste? ¿O todavía estás durmiendo, Turco Magno? Saludos para su mamita, Felipa Monserrate, fiel oyente de Estelar. Gracias. Por ahí está Mayito también. Le saludamos a Mayito. Bendiciones, Mayito, en este día. Señora Felipa Monserrate también, que Dios la bendiga. La mamita de Turco Magno, el ex comando Wichi Wichi. 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

Bien, seguimos, damitas y señores, seguimos, comadre, el sacudo mañanero aquí en este lar. No podría ser de otra manera. Un saludo para mi panita Jorge Peláez, ¿qué tal, Jorgito Peláez? Cooperativa de Taxi, 25 de agosto. Saludos también para mi pana Manuco, allá para que goce Manuco.

7 de la mañana, 7 de la mañana con 20 minutos, 7 de la mañana con 20 minutos, 7, 20 minutos. 7 de la mañana con 20 minutos en el sacudón mañanero por estrenar. Saludos para nuestros amigos mototaxistas, ¿qué tal? Para las diferentes compañías de mototaxi. Saludos para los señores taxistas también.

goza, como goza. Saludos para los señores pasajeros, seguro, de seguro nos están escuchando los señores pasajeros. Feliz viaje. 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
2: Hola, ¿me dicen la hora? Son las 10 de la mañana.
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7 de la mañana, 40 minutos, 7, 40 minutos. Qué bien, qué bien, qué bien. Así me gusta que estén contentos, que estén felices. Pero así tiene que ser, ¿no?

Y va mi gente, y que Dios los bendiga y los guarde. Siempre para adelante. 7 de la mañana, 41, 7:41, 7:41. 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

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No se confunda. 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

A Daisy, para Fernandita, todas las chicas que les atiende ya en Yapingacho, el Troncaleñito. Oye, la atiende bien bonito, ¿no? La atiende bien bonito, ya. Ya tú sabes, Willy Willy. Y le tiene, allá. Y le tiene pelado el ojo, dice, a una de ellas. ¿Cuál será? ¿Cuál de ellas será? ¿Quién de ellas es? Bueno, cuidadito, cuidadito te cruzas. Turco Magno, cuidadito. Una bromita, no va, mi manita, vaya ahí. Vaya, vaya, vaya. Ah, Yapingacho Centro, un caleñito, que ahí le atiende bien bonito. Ahí le atiende Daisy, las dos Rositas también. Les atiende Kerlita y Fernandita, ¿no? Las chicas guapas que les atienden bien bonito allá en Yapingacho Centro, caleñito.

Bueno, y con esta canción vamos a complacer a nuestros amigos ahí en La Troncal. Saludos en Milagro, en la ciudad de Milagro, desde La Troncal, para la ciudad de las piñas, de las niñas también, la tierra dulce de Milagro. Con esto vamos a complacer allá a Adolfo Ferruzola, que está recién llegadito del trabajo de

0: escuchamos.
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0: bien, saludamos a la familia Moreira, también reportando sintonía a la familia Moreira Asensio. Buenos días, mi panita Franco, ya por aquí reactivo, escuchando a Estelar, que se las come a todas. Saluditos para la familia Moreira Asensio, allá en el Parque San Gerardo, de parte de Jorge Moreira, desde la Trisimoto, Mototaxi 010, de la Loyola Pacheco, ahí está, expresando su saludo, gracias, mototaxistas. Ahí estamos en la Loyola Pacheco en el 010. Me escucha Jorge Moreira y que envía un saludo para la familia Moreira Asensio.
1: ¿Por qué?

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8, 13 minutos, 8 en la mañana con 13 minutos en el Sacudón Mañanero, chéverísimo. Avanzamos con más diversión, más música aquí en tu Sacudón Mañanero. Reporte de sintonía a través de el 09-89-81-98-37, móviles tenares. Habilitado 09-89-81-38-37, móviles tenares habilitado. Bueno, y por acá saludamos a los amigos, a todos los clientes y amigos de Turco Magno. 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

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Turco Magno es venta de gallinas criollas en la Troncal, sí señor. 8 en la mañana, 14 minutos, 8, 14 minutos. Saludos para nuestros amigos también aquí en los bajos de Radio Estelar. 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

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Estamos ubicados calle Primero de Mayo y José Peralta en toda la esquina, bajo de Radio Estelar. 8 de la mañana con 16 minutos, 8 días.

23 minutos, 8 en la mañana con 23 minutos. Buenos días, Estelar. Un saludo muy especial para Rosy.

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0: sí.
1: Franco en la mañana contigo.
0: Digo.
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8:34 en el sacudón mañanero. Bueno, y saluditos para nuestros amigos allá para Turco Magno, que está full camello. 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

cantonal. Bueno, estamos con saludos para Turco Magno. Ahí saludos para la señora Felipa Monserrate, su mamita. Y para todos sus clientes y amigos. Felices fiestas de cantonización, nos dice Turco Magno. 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Saludos para las dos Rositas, Daisy y Fernandita. También para Kerlita y todo ese personal.

Y con esta me voy, con esta me despido. Gracias, gracias, gracias. Felices oyentes de Estelar, mi tiempo se terminó. Gracias por el de ustedes. Hasta aquí llegamos con el sacudón mañanero de este San Sábado 15 de agosto. Ha sido un placer, un honor trabajar para ustedes. Espero que esta su programación haya sido de completo agrado. De ser así, lo esperamos mañana. 6:06 de la mañana es la cita. 6 de la mañana. Por Estelar 93.1 y su sacudón mañanero. Lo esperamos mañana. 6 de la mañana es la cita. Mientras tanto, siga con Estelar. Estelar tiene full music, full diversión. Programa en vivo. Hasta aquí les acompañó.

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0: Hola, ¿me dicen la hora?
4: Son las 10 de la mañana.
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4: Buenos días, amigos y amigas que nos sintonizan semana tras semana. Estamos para compartir con ustedes un momento de noticias más importantes que se dieron durante esta semana en la troncal, en la provincia y el país. Saludamos a todos quienes nos sintonizan, a aquellos que semana tras semana están pendientes de nuestro programa. La troncal realmente está de fiesta. Anoche, ayer tarde, el pregón dio inicio a las festividades de cantonización y con un pregón realmente muy bien preparado, un pregón que con una buena participación de sobre todo de los establecimientos educativos. Pero vamos a ver qué nomás se ha realizado hasta ahora de acuerdo a la agenda cultural presentada por la ilustre municipalidad y por el comité de festejos, recalcando que la gente está un poco molesta porque anteriormente la agenda cultural se la entregaba por impresa en un folleto, pues hoy están compartiendo a través de las redes sociales. Esto hace que la gente realmente no esté muy, muy enterada de lo que pasa, de los eventos que van sucediéndose por motivo de las fiestas. Se recuerdan que antes los policías municipales eran los encargados de entregar en cada uno de los locales comerciales, a cada una de las personas, la agenda cultural, o antes se llamaba el programa de festividades. Pero ahora no lo han hecho así, ahora lo han hecho a través de las redes sociales, y un poco complicado, pues, estar revisando las redes sociales cuando más antes teníamos un folleto donde tranquilamente podíamos revisar. Justamente cada ciudadano cargaba su programa en el bolsillo y decían, pues hoy te toca en tal parte, hoy en el Parque Urbano, hoy en el Parque San Gerardo, hoy en el Zafrero, vamos a Cochancay, que hoy en Cochancay hay esto. Bueno, hoy no pasa eso. Pero vamos a ver. Las fiestas prácticamente arrancaron con el lanzamiento de la agenda cultural y la presentación de las candidatas de esto el viernes 7 a las 19 horas, a las 7 de la noche en el Palacio Municipal, en el Salón de Actos de la Ilustre Municipalidad. Asimismo, también se realizó el sábado el Festival Folclórico Ecuatoriano de San Juanitos, Albazos y Pasacalles. Esto lo hizo la Unidad Educativa Presidente Velasco. No sé si ustedes asistieron allá, pero no hubo tanta promoción porque la gente no fue. Es un género musical que a la gente justamente le encanta este tipo de música, sobre todo a los mayorcitos. Y la gente no fue porque no conocía, porque no hubo la difusión a través de los medios de comunicación, ni tampoco a través de la municipalidad. Esto, el día sábado, hubo un cuadrangular de mini básquet, esto en el parque urbano, en la cancha techada. Tampoco hemos conocido de eso, pero ya se dio. El día sábado, asimismo, hubo un neon party, dice, en el Hotel Majestad. El día martes, 11... la limpieza y el embanderamiento de la ciudad. Esto más antes, recuerdo que era un día de mucha alegría. Los troncaleños ponían las banderas en los balcones, Claro, ¿se acuerda usted? Ponía las banderas en los balcones. Hoy solamente vemos las banderas que están en los postes de luz, en el centro de la avenida 25 de agosto. Pero antes no era así. Antes cada ciudadano sacaba su banderita o la bandera pequeña que le regalaba el mismo municipio, le pegaban en la vitrina de su almacén, de su comercio, local comercial. Pero bueno, eso ya pasó. Eran otros tiempos, bueno. Tres banderas, sí, muchas de las veces tres banderas, no solamente la verde, blanca y amarilla de la troncal. Asimismo, se hizo la limpieza también, que era otro espectáculo, la limpieza, ver a todos los ciudadanos de la troncal barriendo con su escobita y su recogedor de basura y tomándose su agüita, y eso era tan, tan bonito, ¿no? Pero hoy no se vio eso, ahora ya hay una barredora en el municipio que barre todo, no sé cómo estará esa cuestión de la barredora. Pero, ayer viernes, se dio el pregón folclórico, colorido, cultural, La Troncal 2026. Esto ya... La gente asistió a este evento, un evento que comenzó a la 1:00 p.m. o 1:30, pero estuvo terminando como a las 5:30, casi 6:00 p.m. Vamos a, no sé si Alan tiene la música para identificar esta semana y estos últimos días del mes de agosto, como que es la semana o el mes de los troncaleños. Vamos a escuchar esas canciones bonitas que muchos autores le compusieron en homenaje a La Troncal para luego pasar una entrevista que hay después del pregón. Pero vamos a escuchar primero esa música que identifica al troncaleño. Hay algunos artistas que... Pero no podemos poner antes de eso la canción. Vamos a poner la canción. Luego escuchamos la entrevista que hizo nuestro director, el señor Enrique Tupiñán, que hoy no está con nosotros por alguna razón, pero ya mismo debe venir. Hasta eso, pues, hasta que los compañeros busquen la canción. Se vio la participación masiva de las escuelas. Cada escuela representaba a un país. Les habían dado un país. Ahí vimos a Perú, a Colombia, a Brasil, a todos los países de América que hacían su carro folclórico, su carro alegórico, y luego su danza. Es típico de los eventos de los pregones de fiestas. Un poco desordenado porque debía ser por bloques, un bloque esto, un bloque el otro, pero pudimos ver también desfilando a los deportistas, a los trabajadores de la empresa de agua potable, a los trabajadores del municipio. Pudimos ver también participando en este evento a las señoras y señoritas que asisten a las escuelas de bailoterapia. Pudimos ver que, porque tanto el municipio como la prefectura tienen aquí en la troncal instructores pagados por ellos para que las damas vayan a moverse, sabiendo que el movimiento es una de las mejores cosas para mantener su organismo. La tribuna estuvo ubicada como siempre en el Parque San Gerardo y pudimos ver a los concejales, ya no todos, no sé por qué, sabemos que ya el vicealcalde ha renunciado para postularse a una nueva dignidad política como vocal de la Junta Parroquial, del Gobierno Parroquial de Pancho Negro, y algunos concejales no estuvieron realmente, preocupa, seguirán habiendo las dificultades que habían antes, tuvieron otras cosas que hacer, pero era obligación de los señores concejales de estar presentes en estas fiestas. Si no hay, pues pasemos entonces con la entrevista para escuchar lo que dijeron las autoridades y lo que dijo el pueblo sobre el pregón de fiestas.
3: Estamos informando esta tarde de viernes desde el inicio del pregón de fiestas. En homenaje al 43 aniversario de La Troncal, vemos la presencia allá de algunas autoridades, está presente la Policía Nacional también, vemos acá la presencia también del Intendente General de Policía, abogado Pablo Gómez, Comisario Nacional, Pablo Cusco, Ingeniero Pablo Cusco y Diego Flores, Teniente Político de Pancho Nero. Así luce el inicio de lo que será el pregón en homenaje a la tierra dulce del Cañar. En este momento están dialogando las autoridades de gobierno presentes aquí en la troncada. Reitero, vemos muchos miembros de la Policía Nacional que se han dado cita aquí en el redondel de la Caña. Nosotros vamos a sacar unas palabritas y el mensaje al Intendente General de Policía presente aquí en el inicio del pregón de festividades troncaleñas. Ahí vemos al Comisario Nacional de Policía también dialogando con la autoridad provincial. Vamos a dialogar brevemente con el Intendente General de Policía, abogado Paul Gómez, presente en este pregón de fiestas, abogado. 43 años de vida de la troncada.
5: Mi estimado y querido matador, un gusto saludarle a usted, a su prestigioso medio de comunicación y a toda la ciudadanía que vive con gran alegría las festividades por los 43 años de cantonización de nuestra querida Cantón La Troncal.
3: Vemos la presencia de la Policía Nacional en gran número también.
5: En efecto, por disposición de nuestro señor gobernador David Crespo Cárdenas y cumpliendo las directrices del presidente Daniel Noboa Sin, se ha dispuesto un contingente mayor en apoyo de toda la provincia para el Cantón La Troncal por parte de Policía Nacional. Policía Nacional siempre al pie del cañón en lo que respecta a la seguridad de los ciudadanos, y no es menor el tema del día de hoy.
3: Todo coordinado para lo que será este fin de semana con elección de reina, pregón y más.
5: Todo coordinado, estamos presentes como Intendencia General de Policía de la provincia del Cañar el día de hoy, constatando que se cumpla primero con lo que contempla el plan de contingencia que está aprobado debidamente por Intendencia para la realización del pregón, también asimismo para la realización de la elección de la reina el día de mañana y los diversos eventos deportivos que hay. Hay uno el 9 de octubre, hay el Baja la Troncal el día de mañana y algunos otros eventos deportivos.
3: Y que viva la Troncal.
5: Que viva la Troncal y que disfrutemos todos con la mayor alegría y también con la tranquilidad del caso.
3: Muchas gracias. Ahí está el informe. Intendencia General de Policía presente, Policía Nacional. Nosotros informando, previo al inicio del pregón de festejo, La Troncal, en sus 43 años. Estamos informando desde el inicio del pregón de festejos. 43 aniversario de creación del Cantón La Troncal. Tenemos la presencia ya de autoridades, concejales y más. Tenemos la presencia ya de la concejal Angelita Arias. Está la abogada María Fernanda Lima, la abogada Michelle Nava también. Y así luce lo que será el inicio del pregón de festejos La Troncal en este 2026. Ahí vemos al ingeniero Raúl Bernal también, que se hace presente en el tema organizativo. Vemos a la alcaldesa ingeniera Miriam Castro también en estos momentos. Alcaldesa, ¿cómo está? Ese mensaje a los troncaleños en su pregón.
6: Bueno, que se animen, que vengan, que disfruten. Esto lo hemos hecho con mucho cariño y amor. Hoy, como usted puede ver, hay mucho color, alegría por celebrar a nuestra querida, a nuestro querido Cantón La Troncal.
3: 43 años de vida.
6: 43 años que tenemos que rendirle honor en esta fecha.
3: Alcaldesa, parece que el sol está ayudando, se ha ido un ratito.
6: Se ha ido un ratito, más bien eso, aprovechemos más bien ya que arranquemos con el pregón.
3: Que viva La Troncal.
6: Y que viva La Troncal. Gracias.
3: Mira, Miriam Castro, tenemos el mensaje también. La concejala, abogada Michelle Nava, ese mensaje a La Troncal.
7: Bueno, un saludo para todos los troncaleños y troncaleñas. Estamos hoy iniciando las festividades desde el pregón. Un saludo muy cordial, un saludo cariñoso para todo el cantón.
3: Que viva La Troncal.
7: Y que viva La Troncal.
3: Abuela María Fernanda Lima, hoy se festeja el pregón de fiesta de La Troncal, 43 años.
8: Así es, estimado Enrique. Bueno, con alegría, con emoción, iniciando las fiestas con el pregón, como siempre. Sé que la fecha ha cambiado, se ha retrasado un poquito, pero lo importante es que estamos con ese algarabía de poder festejar estos 43 años de cantonización. Un saludo a las personas que nos ven, a propios y extraños que puedan darse cita a cada uno de los eventos que van a haber por los 43 años de cantonización.
3: ¡Que viva La Troncal!
8: ¡Que viva La Troncal!
3: Angelita Arias, se me sabe La Troncal.
9: Bueno, un saludo cordial para toda nuestra gente troncaleña. Así es, el día de hoy dando inicio con las festividades del cantón en este pregón presentes. Y un abrazo cordial a toda la ciudadanía, que disfruten de las fiestas.
3: ¡Que viva La Troncal!
9: ¡Que viva La Troncal!
3: Muchas gracias. Este informe previo al inicio
10: del pregón de fiestas que va a arrancar en estos momentos. Se ha retrasado 25 minutos, pero ya está presente las autoridades. Reiteramos, intendente general de policía, alcaldesa, concejales, policía nacional. Está avanzando ya al son de la música. Más la policía nacional, agentes del orden municipal también presentes. Prácticamente se da inicio al pregón de fiestas, la troncal 2026. 46 años de vida de la tierra dulce del Cañar. Vemos a jefe de tránsito también presente. Carros alegóricos alusivos a la fecha y nosotros con la información.

0: 9:58. Estas fueron las palabras de las autoridades del cantón el día de ayer, previo a la realización del pregón de fiestas. Esperamos que las fiestas se adueñen con toda normalidad. ¿Qué tenemos para el día de hoy? Hoy sábado. Sábado, dice, a las 7 de la mañana, o sea, esto ya pasó. Sábado a las 7 horas, el Rally Tierra Playas 2026. Esto en Cochancay, en la playita, en este evento. Así que este evento ya pasó. A las 8 de la mañana de hoy sábado, en la cancha techada de la Voluntad de Dios, había el quinto campeonato de invitación de karate La Troncal 2026, campeonato de karate 2026 en la Voluntad de Dios. A las 15 horas tenemos el festival parrillero Legado de Fuego. Esto se realizará en el Parque El Safredo, así que los amantes de la carne, del buen asado, acercarse hasta el Parque El Safredo a partir de las 3 de la tarde a degustar de la buena parrilla. Un festival, el festival se llama Legado de Fuego. Me imagino que deben estar los mejores parrilleros de la Troncal, pero llevarán también dinero, porque nada es gratis. Una parrillada debe estar costando no menos de unos $15. De todas maneras, es una oportunidad para que la gente vaya a degustar de la buena carne. Y por la tarde, a las 19 horas, por la noche, la elección y proclamación y coronación de la reina del cantón La Troncal. Este evento se realizará en el parque urbano. Los responsables de este evento son la Dirección de Turismo Social, Cultural y Deportes y Recreación. Aquí hay un comentario de parte de la gente porque hay un hermetismo. No se sabe quién es el artista que va a venir a dar la serenata a la reina. Bueno, hay una serie de cosas que se deben aclarar alguna vez, o debe aclarar la señora alcaldesa, porque hay una serie, hay hermetismo en ciertas actividades que se van a realizar. Entonces, para hoy ya hemos dado a conocer los eventos que tiene planeado la agenda cultural con motivo de los 43 años, aunque alguien dijo 46, pero son 43 años de cantonización de La Troncal. Cuando son las 10 de la mañana, está con nosotros ya. Vamos a un corte.
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0: 11 y 6 minutos de la mañana. Ya está con nosotros el director del programa, el señor Enrique Estupiñán, más conocido como El Matador. Buenos días, Enrique.
1: Buenos días, licenciado Ángel Quilambán. Buenos días, Alan. Buenos días, El Rojo DJ. Buenos días, Troncal. Gracias por la enorme sintonía. Vemos una ciudad que se activa.
0: Movilizada.
1: Sí, venimos muy temprano, estuvimos arriba, venimos de Chilchil, estuvimos en Cochancay.
0: Estuve en la playita.
1: Y se ve bastante movimiento. Si hay un evento que organiza, auspiciado por la prefectura del Cañar, al cual vamos a asistir a eso a las 11 también, a hacer un poco de cobertura. Y algunos eventos más, elección de Reina de la Troncal, pero el pregón ayer.
0: El Festival Parrillero no le atrae.
1: Claro que me atrae, pero también me atrae lo del bolsillo, ¿no? Entonces, pero vale decir algo, falta promoción definitivamente.
0: Definitivamente falta promoción, sí. Eso es lo que hablábamos hace un momento.
1: Hoy hay, disculpe, dicen, hoy hay la inauguración de los graderíos del Estadio Municipal, también el partido 9 de octubre.
0: El partido de fútbol y la inauguración del, sí, de los graderíos del, sí, estadio. Pero de todas maneras, comentábamos aquí con los compañeros de los controles, que antes de esta agenda cultural la daban impresa. Un policía municipal le pasaba entregando en todos los locales comerciales y entregaba a la gente. Cada quien, decía el negrito, tenía un programa en el bolsillo y sabía a dónde ir porque estaba ahí hasta para ver el tiempo. Pero hoy lo hacen a través de las redes sociales. De ayer un amigo me dice, ¿usted tiene la agenda cultural? Digo, no. Entonces ya le voy a compartir. Y eso está pasando con todos. No tiene todo la agenda cultural.
1: Mire, en el evento que siempre se hacía en el Salón Auditorio del municipio, la presentación de la fiesta, se entregaba el tríptico de la fiesta con cronograma de festejo.
0: Obvio,
1: y todo.
0: Es la agenda.
1: Afuera estaba una persona elegante, una mujer guapa, entregando. Pero ahora nada,
0: tanta es la pobreza del municipio, si no podían hacerle ese papel cliché que es caro, hágale cuando sea en papel periódico, pero la gente quiere estar enterada de lo que está sucediendo, ¿no es cierto?
1: O sino que cobren pues también.
0: Le vendo la agenda cultural, vale 50 centavos.
1: Pero ya le digo, no hay difusión, no ha habido, incluso con los medios de comunicación, se nos invitó a concursar para temas de publicidad, hasta ahora no hay nada, y a nosotros nos cobran también por el mismo hecho de mandar la proforma al municipio de La Troncal a concursar. Nosotros pagamos más o menos $40, pero más sin embargo, ya le digo, no hay nada, no sé. A lo mejor lo del presupuesto que no pasó y todo. Pero yo vi un pregón con colorido, importante, normalito, no es tampoco.
0: No era como en otros años, sí, tampoco. Un poco de desorden también, comentábamos hace rato. Oiga, Matador, y ahí la gente está preguntando, dice, cuando ya leíamos la agenda, ¿y cuál va a ser el artista que va a venir a dar la serenata a la reina? ¿Qué pasa? ¿Por qué no publican? ¿Por qué ese hermetismo? ¿Qué está pasando en el municipio?
1: Mire, todo lo manejan ahora en todo sentido, con un hermetismo bárbaro, no solamente en lo de los festejos del artista, sino en lo de las candidaturas, hablando de política. Esto está, pero para sacar información, les juro, licenciado de Ciudadanía, que toca bregar mucho para obtener algo real de información. O sea, hemos llegado hasta eso, que de repente todo es sorpresa, pero todo lo hacen con un fin político, creo.
0: Yo creo que sí, creo que para que alguien no destaque o para opacar a otro que está saliendo. Todos son cálculos, Matador, todos son cálculos. En este momento que estamos en campaña electoral, son cálculos y todos tienen medido qué es lo que van a decir, qué es lo que van a la información que van a proporcionar, porque puede ser que les caiga mal o que estén realzando al otro. De todas maneras, pero yo creo que en el tema de fiestas la ciudadanía tiene que saber. Yo veo esos los señores que hacen las papas fritas, todo eso. Ellos antes tenían el programa y sabían dónde. Ahora están preguntando dónde será tal cosa, dónde es esto, dónde es el otro. Mire usted,
1: por ejemplo, ahorita el evento Cochancay,
0: que a las 7 de la mañana es ese evento
1: que auspicia la prefectura y
0: Terra,
1: sí, Terra Play, y termina justo junto a la gasolinera, porque ahí se inaugura un gran restaurante el día de hoy que auspicia también el evento.
0: ¿En dónde?
1: junto a la gasolinera de Cochancay.
0: A la que de la curva.
1: A la última, a la sí, ya. Entonces,
0: la iglesia, perdón,
1: sí, ahí están armando, está armado un elegante tarima, todo, y eso le da vida a Cochancay, a la sucursal del cielo. Pero yo creo que sería mejor también que se lo hubiese promocionado más, ¿verdad? Además de la promoción que hizo la prefectura, eso forma parte de las festividades de la Troncal, pero el municipio no quiere promocionar eso por recelos políticos.
0: Porque aquí hay un celo político, Matador. Definitivamente quieren apartar a la prefectura y quedar solo acá los del municipio, que no forme parte, que ni, no sé cómo, a lo mejor no quieren ni que estén dentro del programa.
1: Por ejemplo, en el pregón de ayer, la prefectura tiene muchísimo por presentar a la Troncal, pues tiene escuelas de fútbol, tiene unidad médica móvil de la salud, en lo social tiene una serie de apoyo a los adultos mayores. Y pudieron hacer más colorido el pregón, pero solo salieron con un carro alegórico porque, como que dice, te invitamos ya por y, no dejar.
0: Y en todo caso, habían almacenes que exhibían sus mercaderías en el desfile. Lo que no cayó bien a la gente, ¿qué tienen que hacer los almacenes de ahí? El almacén X, el Z, el Y, con las cómodas. Eso no está ahí. Y esto está bien lo que usted dice. Y a las chicas que bailaron por la prefectura provincial les votaron al último.
1: Imagínense, el pregón comenzó 13 horas con 30 minutos, media hora de retraso porque yo estuve al inicio. Y vinimos a la radio y terminamos el noticiero a las 14 con 30. Llegamos, nosotros hicimos un trámite para un banco, siguió el pregón, siguió, demoró, y recién allí participan incluso unos jóvenes de escuelas de fútbol.
0: Sí, sí, pude ver.
1: Entonces, no sé, pero ese celo político como que le hace perder brillo. Yo
0: cuando
1: sé que
0: debe haber unidad,
1: unión,
0: para,
1: claro,
0: para que los ganadores sean los troncaleños, para que digan, mire esa fiesta, están unidas las autoridades del Consejo Provincial, del municipio, de los gas parroquiales, todos son una sola, pero aquí no. Si es que el presidente es de X partido y el de acá es de Z partido, no pueden ni siquiera estar juntos por cuestiones políticas, ni siquiera en las festividades.
1: Mire que hasta el año pasado, unos dos años atrás, las candidatas recorrían los medios de comunicación.
0: Era bonito, sí, sí, sí.
1: Entonces,
0: la rueda de prensa,
1: sí,
0: que daban las candidatas.
1: Pero además de la presentación en Salón Auditorio, y ayer que salieron en vehículos diferentes, yo le dije al director de Cultura, vaya a la radio. Pero no, oiga, no. Y además, todo a la carrera, todo. Ese es el problema.
0: Sí, sí, un poco de desorganización que quizá no vaya a empañar. Y por yo quiero destacar, por ejemplo, y siempre lo he destacado, la participación de las escuelas, la participación de los colegios, esos carros alegóricos, eso cuesta dinero, Matador, cuesta alquilar el carro, cuesta alquilar las cortinas, cuesta días de trabajo que se han quedado las profesoras trabajando hasta las 3, 4, 5 de la tarde para que el carro alegórico esté bien presentable. Eso debe reconocer la municipalidad, debe estar muy agradecido con ellos. Las señoritas que bailan, es un esfuerzo enorme. Imagínense bailar todo casi un kilómetro de distancia. ¿Cómo van a llegar esas chicas? Yo vi una chica que llegaba a la casa de su mamá, toda quemada, quemada, estaba colorada, ella es bien blanca, bien colorada. Entonces, pero al menos siquiera reconozcan en algo, díganles gracias. Pero no, la gente de la que hace la fiesta y quienes quedan bien son las autoridades. Ese es mi concepto.
1: Sí, sí, o sea, la poca organización, eso es todo. O sea, se debe tener en cuenta aquellas personas que van a salir a pie, no las pueden hacer esperar tanto tiempo en un clima como el que estamos viviendo. ¿Por qué no dejan todo lo que es parque automotor para último?
0: Obvio.
1: Pero
0: no, o sea, a mí me chocó eso de que los almacenes estén exhibiendo sus mercaderías en un evento tan importante como era el pregón de fiestas.
1: Efectivamente, así tenemos las 10 de la mañana con 10, 15 minutos en este sábado. Sábado, oiga, cómo pasa el tiempo, ¿no? y antesala de lo más fuerte, las festividades de la Troncal. Y queremos nosotros, pues, saludar a la noble tierra dulce del Cañar desde los estudios de Estelar 93.1.
0: En sus 43
1: años. 43
0: años,
1: y si alguna equivocación de repente. Son cuadragésimo tercer aniversario. Y también queremos saludar desde Estelar al Cantón El Triunfo también. Al vecino cantón, nacidos del mismo día, pues.
0: El mismo día, claro.
1: De la misma placenta.
0: ¿Son gemelos o mellizos?
1: Bueno, así como Alan y el negro.
0: No pueden ser ni gemelos ni mellizos.
1: Sí, de verdad. Tenemos las 10 de la mañana con 17 minutos, 17 minutos. Estelar 931, muchas gracias. 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Saludan a la Troncal también en su 43 aniversario. Que viva la Troncal, pero también que viva el agroganadero. Felicitaciones a ellos también. Va a haber diferentes stands de todos los proveedores. Estamos invitados, por supuesto, a vivir esa gran fiesta en el agroganadero. Póngale un aplauso, señor.

0: Tenemos las 10 de la mañana, 17 minutos, 10, 17 minutos. Dejando a un lado ya lo de las fiestas, ya está listo el parque de deportes extremos, el parqueadero. Los moradores de los sectores La Marta y la Jaime Roldós piden hidratación de las calles porque amenazan con hacer zanjas, incluso porque se ahogan por el polvo. Bueno.
1: Ahora, ¿qué pasará con la calle décima octava este? Que está en construcción, la cerrarán.
0: La van a faltar, eso.
1: Sí, pero no para las fiestas, puede ser.
0: Tienen que cerrarla y peor, se pone el tráfico por el otro lado. O sea, a no ser que ya va a estar a faltar, porque al paso que va la van a faltar rápido.
1: No creo que la falte, no.
0: Yo creo que sí.
1: Ya estamos, ¿cuánto estamos hoy día?
0: Quincena.
1: Falta 10 días.
0: Sí, la falta, el asfalto es rápido. El asfalto es rápido, señor, y sobre todo cuando es delgado, es rápido. Tenemos las 10 de la mañana, 17. No sé de qué grosor va a ser, no sé. Después van a pensar que uno le está tirando sátiras a la administración. No es así. Ayer también tuvimos un caso de una mascotita que atropellaron y que la dejaron botada en La Marta Roldós. Llamamos a quien está encargada de la fauna urbana, porque hay una doctora encargada, nos dijo ya voy, nunca llegó. En vista de eso, agarramos el animalito y lo llevamos
1: a darle cristiana de sepultura.
0: No, ¿no? Frente a las oficinas del DAS.
1: ¿Y qué
0: donde fue? Queda la oficina de la fauna urbana. Donde apareció.
1: Pero está herida nomás la.
0: Herida. Ay, donde apareció, pues obviamente, la encargada o la doctora a mirar el animalito tapada con una carpeta para que no la saquen las cámaras, sí.
1: De vergüenza.
0: Y yo pregunto.
1: Ese tipo de funcionario de ahí en el municipio.
0: Y yo pregunto, licenciado, si está en el cargo, Salvando Huellas se llama la oficina.
1: Ah, ya, sí, he escuchado.
0: Hay una doctora encargada.
1: Que gana un sueldo.
0: ¿Qué es primero, tener el soporte económico o nombrar funcionario? Pregunto. No hay insumos. Conversaba con alguien anoche y me decía que sí le pusieron
1: suero,
0: bueno, algunas cositas al animalito, y que obviamente que es una enfermedad, me dijeron.
1: ¿El atropellamiento?
0: No, que es una enfermedad que le da a los perritos y que por eso está con problemas en las patitas.
1: Le dio poliomielitis.
0: Pero qué falso. ¿Sabe por qué?
1: Porque le atropelló el carro, pues.
0: Porque mi señora vio el atropellamiento a la perra. Y tenía en la pierna, yo tengo los videos, la señal del golpe. Ah. Vamos, póngalo al aire. Todo el extracto. ¿Cómo van a decir que fue una enfermedad que le da a los canes y que a través de vitaminas se va a reponer? Que me la dejen ver, pues. Ah. Eso quiero ver. Vamos con la nota.
2: Que necesita ser atendido. Ahí está, mire. Ahí está. Esperando que lleguen los encargados de la oficina de Salvando Huellas, área fauna urbana, que obviamente están en los preparativos del pregón, que yo considero que es normal. Pero en estos casos alguien debe aparecer y dar atención a este pobre animal. Nosotros informando.

0: cuando yo pregunté de si la habían tratado a la perrita, mire, esto me respondieron para que vean que yo no miento. Obviamente no voy a decir quién.
1: ¿Quién era?
0: No, no voy a decir quién. Funcionario.
2: Solo tiene vitaminas, perdón, antibióticos, porque no ven que está, no es que le hayan atropellado. Es una enfermedad, ¿cómo se dice? Bueno, ya, es una enfermedad, no conozco lo que es el término adecuado para el tipo de enfermedad que tiene. Pero es una enfermedad que con el paso de los tiempos le viene a quitar todo lo que es la movilidad del cuerpo. Y empieza por la parte de, por los miembros traseros. Y hasta que queda así, pero bueno, el tratamiento sí es bastante costoso porque esa, me explicó la médico veterinaria que es a punta de infusiones, de tema de suelos, con vitaminas y que le van limpiando lo que es el tema de la sangre.
0: Escuche. Escuche mi respuesta, para que escuche.
3: Pues, fue atropellada. Nosotros, mi señora vio, escuchó el grito cuando la atropellaron, pero ni modo. Espero que la hayan ayudado, nada más, ingeniero.
0: ¿Sí ve? O sea, lo que pasa es que mi señora vio, porque es al frente del parqueadero donde la atropellaron. Ella me llama y me dice, ven, ayuda. Y aquí quiero criticar también el accionar de unos predicadores de la palabra de Dios que andan en gran número con sombreros, vestidos largos por la calle, que fueron a grabarle video a la perrita en vez de agarrarla y llevarla donde un veterinario. Ese animal es creación de Dios. Ustedes son supuestamente predicadores, ganan con una revistita por ahí que no voy a decir el nombre. ¿Por qué en vez de tomarse foto ahí y grabarle video a ese animal sufriendo, pidiendo a gritos que le ayuden, no hicieron vaca y la llevaron, esos que andan vagando para ir por las calles, ¿ah? ¿Por qué no? ¿Ah? ¿Por qué no ayudaron? Llevaron de un veterinario o llamar a alguna autoridad, ¿ah? Pero no, le tocaban la cabecita, grababan y se iban. ¿Qué? Inconsecuentes. Qué mala gente, no tienen sentimiento. Lo que nosotros hicimos fue ir, llamar al comisario municipal, él nos dio el número de la doctora Mora, creo, nos prometió ir, no llegó, y en vista de que no llegó, fácil, vamos a la oficina de la fauna urbana, para eso tenemos un carro, llegamos ahí, se sorprendieron, con carpeta en la cara, eso sí, ahí está el video, no lo digo yo ni lo invento.
4: Cubriéndose el rostro.
0: Sí, salieron, después un funcionario fue con guantes, agarró la perrita, la metieron allá a la oficina y cerraron la puerta hasta ahí, ser animalito, Dios quiera que se reponga, pero es atropellada. En la pierna izquierda, tenía la señal, en la pierna derecha. Y decir que es una enfermedad, una perrita joven, creo que estaba en estado de gestación o estaba parida porque tenía la ubre llena. Y la gente pasaba por ahí, solo le tocaba la cabeza y no pasa nada, es una perra. Eso no está bien. Esos animales merecen respeto y consideración. Y vuelvo, insisto, a la autoridad. Si tienen a la funcionaria, dótele de los insumos necesarios para que pueda trabajar, pues, licenciado. Si no, ¿para qué le pagan?
4: Así es. Es solamente para cumplir algún compromiso de campaña, para dar trabajo a la persona, pero es obvio que tiene que esa oficina o, no sé, ese consultorio debe estar abastecido de todos los medicamentos para este caso. No se ve, el señor tan ligeramente le hace un diagnóstico, dice, no, es una enfermedad que con la vejez arrastran, como dijo, porque se entiende que ese señor sí sabe algo de veterinaria.
0: Y
4: los cuartos traseros, dijo los cuartos traseros.
0: Vea, dicen, y la perra no era vieja, era joven.
4: Pero ahí está esa, se le adelantó la enfermedad.
0: Es como comparar, maestro Anacice, con mi persona, o sea, yo soy joven.
4: ¿Ah? Oiga, entonces, le cuento la última de don Anacice, que se fue al mar, dice, no, le llevaron al mar, y dice que no, usted no tiene idea cómo nadaba, que se clavaba en lo hondo del mar y que sabe que la gente le aplaudía. Bravo.
0: Andaba en un buque, dicen.
4: No, espérese, estaba en la playa, del buque no me ha contado todavía. Dice que toda la gente se reunieron en la orilla para ver los malabares que él hacía en el agua. Y casi me convence, ¿no? La señora dice, y la esposa estaba al lado de... Oiga, se metió hasta donde se mojó la rodilla, diciendo, pasó de ahí.
0: A mí me conversaron que ha llegado un tiburón y le pegó su mordida, pero lo botó porque
4: solo hueso.
0: No había carne. Y dicen que le mordió el brazo, pero el maestro Nasiche dice que la pierna. ¿Ah? O sea, son iguales.
4: O sea que el tiburón se pegó horrendo bares.
0: Horrendo bares, señores. Sí, Alice, sí.
4: No, volviendo al tema de los animales, pero también aquí hay una culpa. Yo siempre culpo a aquellas personas que se hacen dueños, los propietarios de los animales. Usted tiene animales. Yo tengo también mis animales. ¡Sí! Que hay que cuidar. Y la esposa estaba al lado de... Oiga, se metió hasta donde se mojó la rodilla, diciendo, pasó de ahí.
0: A mí me conversaron que ha llegado un tiburón y le pegó su mordida, pero lo botó porque...
4: Solo hueso.
0: No había carne. Y dicen que le mordió el brazo, pero el maestro Nasiche dice que era...

0: Tremendo bar, señor. Sí, Alice, siga.
1: No, volviendo al tema de los animales, pero también aquí hay una culpa. Yo siempre culpo a que hayas personas que se hacen dueños, los propietarios de los animales. Usted tiene animales. Yo tengo también mis animales. Y hay que cuidarlos, pues, hay que cuidarlos. Para tener un animal, o sea, hay que ver todos los pros y contras. No solamente tener, ella tengo un perrito, no. El perrito necesita comer, el perrito necesita cuidarse, darle medicina, llevar al veterinario.
0: Necesita cirugía a veces, que vale más que la de uno.
1: Obvio, claro. Yo veo, mi hijo tiene una perra que últimamente, pero es una perra grande, usted sí la conocerá, Kira. Va al médico con la perra. ¿Cuánto gastaste, mi hijo? $60, dice papi. Me está saliendo caro, dice.
0: Vea, dice.
1: Cada 15 días compra ese saco de comida. ¿Cuánto vale? $80.
0: Yo tengo 4. Yo pago el veterinario Rocío mensual como $60.
1: ¿Ya vio?
0: Y me tocó una vez a una de las perritas primeras, pequeñas o más joven, le dio metástasis. Tuvieron que operar y sacar el útero.
1: Claro, le dio cáncer.
0: Imagínese, claro. O sea.
1: ¿Y cuánto le costó eso a usted?
0: Como 100 y pico.
1: Pero eso es barato, porque mi sobrina me contaba en Machala tiene un perro de esos feos perros que no me agrada.
0: ¿Y por qué lo mira el negro?
1: Y le dio cáncer al órgano reproductor.
0: Al nepe.
1: Dice $1,500 que se ha gastado. $1,500.
0: Sí, es verdad.
1: Yo digo, está bien, tú tienes dinero, pero hasta ahí ya no llego yo ya.
0: Bueno, vamos que...
1: ¿Nos vamos?
0: Sí, pues tengo una reunión.
1: Reunida.
0: Con el señor ingeniero Francisco Molina, está de candidato perfecto.
1: Le va allá. Entonces nos vamos. 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
0: ¿Quién atiende?
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1: Atiende la doña Esperanza. ¡Ah! La niña Patricia, Lady Patricia.
2: ¡Ay,
1: Lady
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1: Lady Patricia.
0: ¡Qué
1: Lady,
0: carne!
1: Sí, qué carne. Ahumada. ¡Nos vamos! Nos vemos la próxima semana, por favor, en estas fiestas. Diviértanse, no abusen, si beben, no conduzcan. Y que Dios los bendiga y los proteja. Hasta el próximo sábado.
0: De mi parte, el agradecimiento al señor Wilfrido Allan, DJ en controles, transmisión de Face.
3: ¡Sí!
0: Al negro Cirilo Simbaña también, más conocido como el cuerpo del deseo Simbaña. O Carlitos Bolde. A ustedes, gracias por la sintonía, el compromiso. Dios mediante, el próximo lunes, con más información. Que la pasen bien. Y recuerda, la Troncal vive sus fiestas. Si vas a festejar, hazlo con precaución y moderación. Que Dios los bendiga.
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0: me dicen la hora.
1: Son las 10 de la mañana.
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1: Hola, ¿me dicen la hora?
2: Son las 10 de la mañana.
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12: Hola, ¿me dicen la hora? Son las 10 de la mañana.
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1: Hola, ¿me dicen la hora? Son las 10 de la mañana.
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